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La divina voluntad del Todopoderoso y Creador del Universo, al otorgarnos un día más, es alegremente bien recibida como respuesta de fe y optimismo a un futuro progresista. A continuación, y como apertura a nuestra programación, les invitamos a escuchar las notas marciales del himno de nuestra amada y linda República de Colombia.

0: 6:05.
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3: Sus hijos, Alfonso, Israel, Jesús, Jorge, Javier, Miguel, Flor y Sandra Vargas Espitia, yernos, nueras, nietos, invitan a la misa por el eterno descanso de las almas de sus padres, suegros y abuelitos, Belisario Vargas y Elena Espitia, de sus hermanos José, Saúl y Ulises Vargas Espitia, al cumplir un aniversario más de sus fallecimientos. Se oficiará hoy domingo 23 de agosto a las 4 de la tarde en la iglesia Nuestra Señora en Rosario de Samacá, luego la visita al cementerio local y bendición del Rosario de Belisario Vargas y Elena Espitia. Por la asistencia a este acto de fe, la familia Vargas Espitia quedará eternamente agradecida. Su esposo, Alonso Sierra, sus hijos, yernos, nueras, nietos, bisnietos, hermanos y demás familiares invitan a sus amigos y relacionados a la misa por el eterno descanso de las almas de su esposa, madre, suegra y abuelita, Florencia Rodríguez de Sierra, al cumplir 11 años de su partida a la eternidad, de sus hijos, Luis Augusto Sierra Rodríguez, Fernando Sierra Rodríguez, de sus nietos, Brian Betancur Sierra, Jonathan Aponte Sierra, y por las almas de María Luisa Sierra, Ana Joaquina Rojas, Cayetano Chinchilla, Delfina Rodríguez, Carmen Elisa Rodríguez, Luis Rodríguez, Breiner Yesid, Paipa Infante, y por todas las benditas almas al cumplir un aniversario más de sus fallecimientos. Se oficiará hoy domingo 23 de agosto a las 2 de la tarde en la iglesia Nuestra Señora del Rosario de Samacá, luego la visita al cementerio local. Por la asistencia a este acto religioso, la familia Sierra Rodríguez anticipa sus más sinceros agradecimientos. La familia Martínez Gil invitan a la misa por el eterno descanso de las almas de sus padres, Elisa Gil, al cumplir 10 años de su partida a la eternidad, Mateo Martínez González, de sus abuelitos, Francisco Gil, Margarita González, Agustín Martínez, Orosia González, y de su hermano Mateo Martínez Gil, al cumplir un aniversario más de sus fallecimientos. Se oficiará mañana lunes 24 de agosto a las 12 del mediodía en la iglesia Nuestra Señora del Rosario de Samacá, con posterior visita al cementerio local. Por la asistencia a este acto de fe, la familia Martínez Gil quedará eternamente agradecida. Su hija Matilde Molina, esposo e hijos y demás familiares invitan a la misa por el eterno descanso de las almas de sus padres, Adelina González, Antonio Molina, y de sus hermanos, Luis, Humberto, Herminia y Luz Herminda Molina, de sus suegros, Emilio Parra y Chiquinquirá Jerez, al cumplir un aniversario más de sus fallecimientos. Se oficiará hoy domingo 23 de agosto a las 12 del mediodía en la iglesia Nuestra Señora del Rosario de Samacá, luego la visita al cementerio local. Por la asistencia a este acto piadoso, la familia Parra Molina quedará eternamente agradecida. Su compañera sentimental, Clara Patiño, su hija, Jenny Marcela Rodríguez, sus hermanos, Elena, Israel y Pablo Emilio Rodríguez Parra, cuñadas, primos, sobrinos y demás familiares, agradecen al párroco Monseñor William Rincón, familiares, amigos y relacionados, las manifestaciones de condolencia recibidas con motivo del reciente fallecimiento de su compañero, padre, hermano, cuñado, primo y tío, Carlos Hernando Rodríguez Parra. A la vez se permiten en invitar a la misa de novenario que se oficiará hoy domingo 23 de agosto a las 12 del mediodía en la iglesia Nuestra Señora del Rosario de Samacá, luego la visita al cementerio local. Por la asistencia a este acto religioso, las familias Rodríguez Patiño y Rodríguez Parra quedarán eternamente agradecidas.
0: 6:10.
3: Sus hijos, Alfonso, Israel, Jesús, Jorge, Javier, Miguel, Flor y Sandra Vargas Espitia, yernos, nueras, nietos, invitan a la misa por el eterno descanso de las almas de sus padres, suegros y abuelitos, Belisario Vargas y Elena Espitia, de sus hermanos José Saúl y Ulises Vargas Espitia, al cumplir un aniversario más de sus fallecimientos. Se oficiará hoy domingo 23 de agosto a las 4 de la tarde en la iglesia Nuestra Señora en Rosario de Samacá, luego la visita al cementerio local y bendición del Rosario de Belisario Vargas y Elena Espitia. Por la asistencia a este acto de fe, la familia Vargas Espitia quedará eternamente agradecida. Su esposo, Alonso Sierra, sus hijos, yernos, nueras, nietos, bisnietos, hermanos y demás familiares invitan a sus amigos y relacionados a la misa por el eterno descanso de las almas de su esposa, madre, suegra y abuelita, Florencia Rodríguez de Sierra, al cumplir 11 años de su partida a la eternidad, de sus hijos, Luis Augusto Sierra Rodríguez, Fernando Sierra Rodríguez, de sus nietos, Brian Betancur Sierra, Jonathan Aponte Sierra, y por las almas de María Luisa Sierra, Ana Joaquina Rojas, Cayetano Chinchilla, Delfina Rodríguez, Carmen Elisa Rodríguez, Luis Rodríguez, Breiner Yesid, Paipa Infante, y por todas las benditas almas al cumplir un aniversario más de sus fallecimientos. Se oficiará hoy domingo 23 de agosto a las 2 de la tarde en la iglesia Nuestra Señora del Rosario de Samacá, luego la visita al cementerio local. Por la asistencia a este acto religioso, la familia Sierra Rodríguez anticipa sus más sinceros agradecimientos. La familia Martínez Gil invitan a la misa por el eterno descanso de las almas de sus padres, Elisa Gil, al cumplir 10 años de su partida a la eternidad, Mateo Martínez González, de sus abuelitos, Francisco Gil, Margarita González, Agustín Martínez, Orocia González, y de su hermano Mateo Martínez Gil, al cumplir un aniversario más de sus fallecimientos. Se oficiará mañana lunes 24 de agosto a las 12 del mediodía en la iglesia Nuestra Señora del Rosario de Samacá, con posterior visita al cementerio local. Por la asistencia a este acto de fe, la familia Martínez Gil quedará eternamente agradecida. Su hija Matilde Molina, esposo e hijos y demás familiares invitan a la misa por el eterno descanso de las almas de sus padres, Adelina González, Antonio Molina, y de sus hermanos Luis, Humberto, Herminia y Luz Herminda Molina, de sus suegros Emilio Parra y Chiquinquirá Jerez, al cumplir un aniversario más de sus fallecimientos. Se oficiará hoy domingo 23 de agosto a las 12 del mediodía en la iglesia Nuestra Señora en Rosario de Samacá, luego la visita al cementerio local. Por la asistencia a este acto piadoso, la familia Parra Molina quedará eternamente agradecida. Su compañera sentimental, Clara Patiño, su hija, Jenny Marcela Rodríguez, sus hermanos, Elena, Israel y Pablo Emilio Rodríguez Parra, cuñadas, primos, sobrinos y demás familiares, agradecen al párroco Monseñor William Rincón, familiares, amigos y relacionados, las manifestaciones de condolencia recibidas con motivo del reciente fallecimiento de su compañero, padre, hermano, cuñado, primo y tío, Carlos Hernando Rodríguez Parra. A la vez se permiten en invitar a la misa de novenario que se oficiará hoy domingo 23 de agosto a las 12 del mediodía en la iglesia Nuestra Señora del Rosario de Samacá, luego la visita al cementerio local. Por la asistencia a este acto religioso, las familias Rodríguez Patiño y Rodríguez Parra quedarán eternamente agradecidas. Sus hijos Janet y Albeiro Gallego invitan a familiares, amigos y relacionados a la misa por el eterno descanso del alma de su padre Carlos Arturo Gallego, al cumplir un año y 3 meses de su fallecimiento y un aniversario más de su natalicio. Se oficiará hoy domingo 23 de agosto a las 10 de la mañana, Salón Comunal del sector La Cumbre. Por la asistencia a este acto de fe, la familia Gallego quedará eternamente agradecida. Su hija Ana Mercedes Castillo, su yerno José Antonio Ramírez y sus nietos invitan a la misa por el eterno descanso de las almas de su querido padre y abuelito, José Eustorgio Castillo Páez, al cumplir 14 años de su partida a la eternidad, Ana Tulia Rodríguez Inés Jamaica, Benigno Jamaica, Ana Dolores Jamaica, José Vicente Ramírez, Rosalvina Ramírez y María Elena Ramírez al cumplir un aniversario más de sus fallecimientos. Se oficiará hoy domingo 23 de agosto a las 2 de la tarde en la iglesia Nuestra Señora en Rosario de Samacá. Seguidamente la visita al cementerio local y exhumación de los restos de José Eustorgio Castillo Páez. Por la asistencia a este acto de fe, la familia Ramírez Castillo quedará eternamente agradecida. A ellos, quienes conocieron la fuerza de la nobleza, compartieron con nosotros el regalo de la vida, nos brindaron su bondad, amor, y desde donde están, siguen siendo nuestra mayor motivación para continuar nuestro camino. Su esposa, Marta Lucía Gil Betancourt, sus hijos, Erika, Cristian, Lady, Mónica y Dana Betancourt Gil, yerno, nueras, nietos y demás familiares invitan a amigos y relacionados a la misa por el eterno descanso de las almas de su esposo, padre, suegro y abuelito, Miguel Betancourt Martínez, al cumplir 6 años de su partida a la eternidad. Miguel Gil, Custodia Betancourt, Jorge Enrique Gil, Edwin Espinosa, Carolina Gil Chaparro, Anatolio Betancourt y Guillermo Parra, al cumplir un aniversario más de sus fallecimientos. Se oficiará hoy domingo 23 de agosto a las 8 de la mañana en la iglesia Nuestra Señora en Rosario de Samacá. Seguidamente, la visita al cementerio local. Por la asistencia a este acto religioso, la familia Betancourt Gil anticipa sus más sinceros agradecimientos. Es difícil ver cómo pasa el tiempo y cada día que pasa te extraño más. Extraño tu sonrisa, tu amor, tus consejos y hasta tus regaños. Daría lo que fuera por escuchar tu voz, pero me consuela en saber que estás en un lugar mejor. Y le pido a Dios que algún día podamos reunirnos nuevamente. Su esposa, Rosa Elena Rodríguez, sus hijos, nietos y demás familiares invitan a sus amigos y relacionados a la misa por el eterno descanso del alma de su esposo, padre y abuelito, Luis Alejandro Gil Rodríguez, al cumplir 3 meses de su fallecimiento. Se oficiará mañana lunes 24 de agosto a las 10 de la mañana en la iglesia Nuestra Señora en Rosario de Samacá, luego la visita al cementerio local. Por la asistencia a este acto religioso, la familia Gil Rodríguez quedará eternamente agradecida. Su hija, Teresa Páez, esposo e hijos, invitan a la misa por el eterno descanso de las almas de su señora madre, Maela Buitrago, de sus abuelitos, Marco Antonio Buitrago, Adela Rodríguez y de su hermano Miguel Antonio Páez, de su padre Israel Páez, de su tía Inés Buitrago, Ismael Arévalo y Julián David Buitrago, al cumplir un aniversario más de sus fallecimientos. Se oficiará hoy domingo 23 de agosto a las 11 de la mañana en la Capilla El Voto, parroquia del Señor de los Milagros de Samacá, luego la visita al cementerio local. Por la asistencia a este acto religioso, la familia Páez Cárdenas quedará eternamente agradecida. Y esos son nuestros servicios sociales. Atención, la Junta Administradora del Acueducto El Romeral invita a todos los usuarios del acueducto a una asamblea general con el fin de tratar temas relacionados con el acueducto y cambio de junta que se llevará a cabo. Hoy, domingo 23 de agosto a las 8 de la mañana en el tanque de almacenamiento. Persona que no asista se le acarreará la multa establecida en los estatutos. Se agradece su puntual asistencia. Cordialmente, Junta Administradora Acueducto de Romeral. Más información para nuestra audiencia. La comunidad del sector Santo Domingo, Desaguadero, invita a la comunidad en general a una misa en honor a la Virgen del Carmen, San Isidro y el Divino Niño Jesús, que se celebrará hoy domingo 23 de agosto a la 1:30 de la tarde, presidida por el párroco Omar Patiño. Se invita a la procesión desde la cancha a la ermita y viceversa, de la ermita a la cancha. Las ofrendas se entregarán al Señor Alfonso Pineda y será para la organización de la fiesta nuevamente. La comunidad del sector Santo Domingo de Desaguadero agradece la asistencia a este acto de fe. Y atención, amigos amantes de el futsal. Invitación al segundo campeonato de fútbol sala Vereda de Salamanca 2026. La alcaldía municipal de Samacá, a través del ente deportivo y en conjunto con el comité de deportes de la Vereda de Salamanca, se complace en extender una cordial invitación a todos los equipos de fútbol sala interesados en participar en nuestro segundo campeonato de fútbol sala, lugar Polideportivo de Salamanca. Fecha de inicio, 6 de septiembre del año en curso. Congreso técnico el 28 de agosto, este viernes que viene, del año en curso. Cupos limitados a los 32 primeros equipos en inscribirse. Valor de la inscripción, 500 mil pesos por equipo. Para asegurar el cupo de su equipo, es indispensable pagar el 50% de la inscripción, es decir, 250 mil pesos, a más tardar el día del Congreso técnico. Recuerde que los turnos se asignan en estricto orden de formalización. Plan de premiación: campeón 6 millones, subcampeón 4 millones, tercer puesto 3 millones de pesos, cuarto puesto 2 millones de pesos, valla menos vencida 250 mil, goleador 250 mil en la premiación. Ahora, información de contactos, no te puedes quedar por fuera. 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

0: 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La Junta de Acción Comunal de la Vereda de Salamanca y la Junta de Acción Comunal de la Fábrica, encabezados por sus presidentes Jairo Atará y Amanda Murillo, informan que a partir de la fecha se encuentra cerrada la vía La Fábrica Colegio Salamanca en el sector de Casa Rosada. 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Y más información. La Asociación de Suscriptores del Acueducto de Salamanca, comunicado a todos los suscriptores, el plan de contingencia frente al fenómeno del Niño en la fase 1, alistamiento y prevención. Antes de la sequía externa, primero, monitoreo semanal, registro visualmente de daños causados o fugas en las redes principales y domiciliarias e informar inmediatamente a la señora fontanera o a la junta directiva para su inmediata reparación. 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Por lo tanto, agradecemos a cada uno de los suscriptores la responsabilidad y el buen uso del recurso hídrico. Entre todos haremos posible un mejor servicio. Agradecemos a nuestra emisora, dice el comunicado. Gracias a don José Santos Betancourt Sánchez. Aparece su firma y su nombre y el número de el NIT. Atención, la Junta de Acción Comunal entrante del barrio El Voto invita a una reunión que se llevará a cabo el día de hoy, domingo 23 de agosto, a las 9 de la mañana, al lado de la capilla. Se agradece su asistencia, amigos oyentes, visitantes de el barrio El Voto, por nuestra comunidad.
1: 6 y 25 minutos.
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0: Su esposa, Gloria Isabel Sánchez, sus hijos, Javier, Armando, Víctor Hugo y Freddy Fernando Morales Sánchez, nueras, nietos, su señora madre, María Elsa Gil de Morales, hermanos y demás familiares invitan a la misa por el eterno descanso de las almas de su esposo, padre, suegro y abuelito, Hugo Armando Morales Gil, al cumplir 3 meses de su fallecimiento. 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

Sus hijos, Ligia Castelblanco, Marina, Rosa, Inés y Nubia, yernos, nietos, bisnietos y demás familiares invitan a la misa por el eterno descanso del alma de su señora madre, suegra y abuelita, Graciela, viuda de Castelblanco, al cumplir 6 meses de su fallecimiento. 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Allá.

La familia Forero Gil, sus padres, Jimmy Forero Sierra y Sandra Gil González, sus hermanos Amara, Valentina y Alejandro Forero Gil, sus abuelitas, Herminia González, Eufrosina Sierra, Herminda Sierra y Carmen Rosa Zamora, tíos, primos y demás familiares expresan su más profundo y sincero agradecimiento a todas las personas, amigos y vecinos que nos acompañaron con sus valiosas oraciones, donaciones, muestras de cariño y atenciones durante este difícil momento tras la partida de nuestro amado Juan Andrés Forero Gil. Su apoyo incondicional ha sido un pilar fundamental para reconfortar nuestros corazones. Queremos extender un saludo y un agradecimiento muy especial al alcalde Wilson Castiblanco Gil por su constante apoyo, solidaridad y atenciones brindadas a nuestra familia. Al doctor William Alexander Gil por su compañía, entrega y valiosa ayuda en estos momentos de profunda tristeza. Al doctor Sergio Ramírez por su gran disposición y apoyo incondicional, y a muestras de aprecio al doctor Oscar Montañez por su sincera solidaridad y valioso acompañamiento de nuestra familia, a Monseñor William Rincón por sus oraciones de fortaleza, espiritualidad y palabras de fe que llenaron nuestros corazones de paz, al padre Luis Carlos Gachagoque por su acompañamiento espiritual, por elevarnos en sus oraciones durante este duro trance. Invitamos cordialmente a todos nuestros amigos, allegados y comunidad en general a unirse a nosotros en la misa de novenario por el eterno descanso del alma del joven Juan Andrés Forero Gil. El día de hoy, domingo 23 de agosto, a la 1:00 p.m, en la iglesia Nuestra Señora del Rosario de Samacá, agradecemos su compañía y sus continuas oraciones para encomendar el alma de Juan Andrés a la misericordia de Dios, con gratitud eterna, familia Forero Gil.

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0: 6:33.
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0: 6:34.
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0: 6:35.
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Sus hijos, Ligia Castelblanco, Marina, Rosa, Inés y Nubia, yernos, nietos, bisnietos y demás familiares invitan a la misa por el eterno descanso del alma de su señora madre, suegra y abuelita, Graciela, viuda de Castelblanco, al cumplir 6 meses de su fallecimiento. 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Allá.

0: 6:48.
1: Hoy miré aquel retrato colgado en la sala y un nudo en la garganta me quiso vencer.
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la familia Forero Gil, sus padres, Jimmy Forero Sierra y Sandra Gil González, sus hermanos Amara, Valentina y Alejandro Forero Gil, sus abuelitas, Herminia González, Eufrosina Sierra, Herminda Sierra y Carmen Rosa Zamora. 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Su apoyo incondicional ha sido un pilar fundamental para reconfortar nuestros corazones. Queremos extender un saludo y un agradecimiento muy especial al alcalde Wilson Castiblanco Gil por su constante apoyo, solidaridad y atenciones brindadas a nuestra familia. Al doctor William Alexander Gil por su compañía, entrega y valiosa ayuda en estos momentos de profunda tristeza. Al doctor Sergio Ramírez por su gran disposición y apoyo incondicional y a muestras de aprecio al doctor Oscar Montañez por su sincera solidaridad y valioso acompañamiento de nuestra familia, a Monseñor William Rincón por sus oraciones de fortaleza, espiritualidad y palabras de fe que llenaron nuestros corazones de paz, al padre Luis Carlos Gachagoque por su acompañamiento espiritual, por elevarnos en sus oraciones durante este duro trance. Invitamos cordialmente a todos nuestros amigos, allegados y comunidad en general a unirse a nosotros en la misa de novenario por el eterno descanso del alma del joven Juan Andrés Forero Gil. El día de hoy, domingo 23 de agosto, a la 1:00 p.m, en la iglesia Nuestra Señora del Rosario de Samacá, agradecemos su compañía y sus continuas oraciones para encomendar el alma de Juan Andrés a la misericordia de Dios, con gratitud eterna, familia Forero Gil.

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0: 6:54.
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0: 6:55.
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0: 6:56.

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2: 7:01.
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4: Su esposa, Gloria Isabel Sánchez, sus hijos, Javier, Armando, Víctor, Hugo y Freddy Fernando Morales Sánchez, nueras, nietos, su señora madre, María Elsa Gil de Morales, hermanos y demás familiares 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

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Su apoyo incondicional ha sido un pilar fundamental para reconfortar nuestros corazones. Queremos extender un saludo y un agradecimiento muy especial al alcalde Wilson Castiblanco Gil por su constante apoyo, solidaridad y atenciones brindadas a nuestra familia. Al doctor William Alexander Gil por su compañía, entrega y valiosa ayuda en estos momentos de profunda tristeza. Al doctor Sergio Ramírez por su gran disposición y apoyo incondicional y a muestras de aprecio al doctor Oscar Montañez por su sincera solidaridad y valioso acompañamiento de nuestra familia. A Monseñor William Rincón por sus oraciones de fortaleza, espiritualidad y palabras de fe que llenaron nuestros corazones de paz. Al padre Luis Carlos Gachagoque por su acompañamiento espiritual, por elevarnos en sus oraciones durante este duro trance. Invitamos cordialmente a todos nuestros amigos, allegados y comunidad en general a unirse a nosotros en la misa de novenario por el eterno descanso del alma del joven Juan Andrés Forero Gil. El día de hoy, domingo 23 de agosto, a la 1:00 p.m, en la iglesia Nuestra Señora en Rosario de Samacá, agradecemos su compañía y sus continuas oraciones para encomendar el alma de Juan Andrés a la misericordia de Dios, con gratitud eterna, familia Forero Gil.

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0: 7:08.
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1: 7:17.
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3: 7:30.
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0: 7:39.
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0: 7:42.
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0: 7:46.
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0: Ya estoy cansado de todas las promesas de esos doctores que por aquí aparecen dos o tres meses antes de elecciones. Que tan solo mentira nos ofrecen. Y van diciendo que es que son los redentores de los que están sin pan, sin techo y sin abrigo. Y valga la verdad, naite ganado con que me echen el brazo por la espalda, me den palmaditas, me hablen ahí con unas frases que nadie las comprenden, armados en los balcones de las casas grandes, haciendas de los ricos, y siempre con la misma cantaleta, con el mismo mentir de muchos años. ¿Onta, doctores, el pan que mi chinito lloran? Si ustedes se hartan los impuestos y a todos nos hacen la mamola. ¿Onta la escuela para mis tripiverdes, a ver? Pa' que leigan, se estruigan. Pa' que aprendan a rasguñar su nombre. Pa' con eso más tarde no los engañen como a yo. Ni tengan que decirle a todo tiro mi patrón, mi doctor, su mesecito. Estoy cansado de ser arrendatario, qué carajo. Estoy cansado de servirle al gamonal. ¿Onta la tierra pa' que yo cultive, a ver? ¿Onta? ¿Onta un terrón que sea mi propiedad? ¿Onta el pan que mi sudor se gana si mi amito el doctor Naita me da? Toito es de mi doctor y cuál me veo pa' tan siquiera tener un animal. Estoy cansado de serles un esclavo como lo fueron mis taitas, mis abuelos, como mis hijos muy pronto lo serán. Estoy cansado de joderme con la yunta de güeyes, la pica, la garlanche, el asadón, pa' que toito el fruto de mis esfuerzos se vaya derechito al bolsillo del que ha sido por siempre mi patrón. Estoy cansado que el hijo de mi patrón y sus amigos busquen a mis hijas pa' calmar la fiebre. A las malas a ellos se le acuesten como si fueran mujeres de la calle, como si fueran esclavas pa' mercar. A ver, doctores, ¿onta la justicia? Danainas fuera pa' joderlo a uno, ahí sí. Si alego a mi patrón por mis derechos, pa' la calle en la inopia voy derecho. Si contradigo al juez algo multado y eso que le truje un sarabiao. Si voy donde el alcalde a contestar demanda y no le llevo también su sarabiao, pues pa' la cárcel me zampan empujones sin tener derecho de decir ni miau. ¿Onta, doctores, la justicia? Danaina es fuera pa' joderlo a uno ahí sí. ¿Onta la paz? Si fueron ustedes mismos los que se inventaron estos dos colores pa' que nosotros, los del mismo pueblo, ya liberales, ya conservadores, hagamos temblar en nuestras manos el cuchillo, el machete o el bordón pa' soplárselo a aquel que, aunque sea bueno, pertenezca a los del otro color. ¡Estoy cansado de toitas estas vainas, qué carajo! Y ahora sí les diré, no, mi doctor, ya no voto por ninguno de ustedes pa' que después me jueguen la traición. Ya tuve suficiente, aquí me quedo. De hoy en adelante yo les hago dedo. Más bien me voy diciendo, ¡vivan las siestas, vivan los licores, viva la mocedad! ¡Allá déjenme quieto y no me jodan más!
1: Ocho y dos.

0: 8 y 20 minutos.
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Les contaré como historia lo que vi desde la puerta, con el ojo entredormido, como gavilán de sierra, contemplando aquel desorden como venado en gallera, y lo que vino después de esta fiesta sabanera. 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El que está dentro se atiende, y el que está fuera se apea, y con gran algarabía se le abre la talanquera, como si fuera un hermano que de otras tierras viniera. 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Parecía que el diablo fueran. Serían las 6 de la tarde. Pasó la garza morena. Cantando el alcaraván dieron su luz las espermas. Se escuchaba en la cañada algarabía de chenchenas y del estero lejano se alzaban garzas paletas. El relincho de caballos conmovió a la concurrencia. Amarraron sus monturas, acomodándoles sueltas. Se quitaron el sombrero, pero entraron con espuelas. Venían con el traje negro, revólver y cartucheras. Saludando entró el primero con ademán de fiereza. Se le dirigió al arpista manifestando una seña. Fijó la vista al contorno como buscando querella. Yo vengo de Santa Rita, contrapunteó con cualquiera. Los nubarrones del cielo dieron paso a las estrellas. Las brisas se disiparon, dando a la luna más fuerza, que así cubrió a la sabana de suaves hilos de seda, mientras que allá en la montaña se oía el rumor de las fieras. Un mocetón bien llanero con mirada de gacela se prendió de las maracas y con revuelta muñeca, marcando un zumba que zumba, contrapunteó la pieza, metiendo furia y candela al fogón con leña seca.

Con gritos y zapateos contestó la concurrencia. Las muchachas comentaban, aquí comenzó la fiesta. Los viejos se levantaron y empinaron la botella. La gente se fue agolpando para escuchar la respuesta.

Como si fueran espinas que a su corazón prendieran, reviró aquel mocetón mostrando su corpulencia. Se pararon las maracas, no se movían las muñecas. Mirando a su contrincante le respondió con fiereza:

no terminó la copla cuando se armó la pelea. Metieron mano a las armas a la luz de las espermas. Querían demostrar con esto que el que menos corre vuela, y con el cantar del gallo se dividieron las cuentas. El que prendió la furrusca quedó mirando la puerta, con un balazo en la frente, fruto de su querella. Pero una bala de su arma, una bala traicionera, marchitó los 15 albores de aquella flor azucena. 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El arpa tocó en lamento una tonada llanera. 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

0: de inigualable belleza, alejar los forasteros del hato de Santa Elena.
1: ¡Ocho! Y 29 minutos.
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0: 8:35.
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0: 8 y 40 minutos.
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0: 8 y 55 minutos.
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3: 8:59.
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9: 9:13.
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0: 9 y 18 minutos.
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0: 9 y 24 minutos.
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1: 9 y 28 minutos.
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0: 9:31.
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0: 9:35.
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0: ¿Y cuántas veces te lo dije, hijo? Que no te entregaras de lleno a las mujeres. Cabeza dura.
1: Sí, padre mío. Y como siempre, nosotros los hijos.

0: 9:47.
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3: 10 y un minuto.
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Muy buenos días, queridos hermanos. ¿Cómo están? Con un poquito de frío, ¿verdad? Pero todos con la alegría que nos da encontrarnos como hermanos en este día domingo, día del Señor, día de encuentro con el Señor. Todos los domingos son días de fiesta, por eso con esta gran alegría que nos da ya el canto inicial, con la alegría de encontrarnos, de saludarnos, pues ya vamos entrando en ese ambiente de encuentro con el Señor Jesús. Saludamos a quienes nos hemos encontrado en esta mañana aquí en nuestro templo parroquial. Saludamos a quienes nos siguen a través de nuestras redes sociales parroquiales. Saludamos al cuerpo de bomberos que siempre hacen presencia para acompañar nuestras celebraciones, a nuestro ministerio de música, nuestro ministerio de acólitos, nuestro ministerio de lectores. Dios les bendiga por estar aquí prestando este servicio. Oramos en esta Santa Eucaristía por eterno descanso de María Nepomucena Lancheros Balbuena, cumplir 6 años y 7 meses de haber partido a la eternidad. Oramos por Jesús Lancheros, Cayetana Balbuena, Manuel Martínez, María Purificación Lancheros, Carlos Julio Martínez, Reinel Adolfo Lancheros y Jorge Enrique Porras. Ofrece Jaime Martínez e hijos, yernos y nietos. También nos alegramos por el bautismo que hoy recibirá Paula Andrea Sánchez Páez, Jessica Lizeth Sánchez Páez, Julián Esteban Forero Barajas. En nombre de nuestro párroco, Padre William Rincón, saludamos a toda la comunidad. Ellos nos han comunicado que ya han ido hasta la diócesis de Ismina, Chocó, a entregar esa ofrenda, no limosna, creo que no debemos usar ese término, es una ofrenda que todos hemos dado para ayudar a nuestros hermanos damnificados. Ellos han estado viajando durante más de 2 días para llegar hasta esa región tan apartada y ya nos han comunicado que han hecho entrega de todas esos víveres, esos alimentos, y ya vienen de regreso. Los encomendamos en este viaje de regreso. Sabemos que la comunidad ha sido muy, muy generosa. Pudimos llenar un camión de 10 toneladas solo aquí en Zamacá, pero también pudimos colaborarle al padre Marco Antonio Gil, encargado de la pastoral social de nuestra arquidiócesis, también facilitando los camiones a quienes nos colaboraron. Dios les bendiga. Un promedio de 30 toneladas se llevó en nombre de la arquidiócesis de Tunja, y eso ha sido generosidad de todos. Que el Señor les bendiga y les multiplique. En el nombre del Padre, del Hijo y del Espíritu Santo. Amén. Hermanos, la gracia de nuestro Señor Jesucristo, el amor de Dios nuestro Padre y la comunión del Espíritu Santo esté con todos ustedes. Para vivir este encuentro con Jesús, Eucaristía, que nos habla a través de la palabra y que nos alimenta a través de su cuerpo y de su sangre, reconozcamos nuestras faltas y pecados en un momento de silencio, pidamos perdón. Con mucho arrepentimiento digamos: yo confieso ante Dios Todopoderoso y ante ustedes, hermanos, que he pecado mucho de pensamiento, palabra, obra y omisión. Por mi culpa, por mi culpa, por mi gran culpa. Por eso ruego a Santa María, siempre Virgen, a los ángeles, a los santos y a ustedes, hermanos, que intercedan por mí ante Dios nuestro Señor. Y Dios, que es todopoderoso y eterno, tenga misericordia de nosotros, perdone nuestros pecados y nos lleve a la vida eterna.

Dios, que une los corazones de tus fieles en un mismo deseo, concede a tu pueblo amar lo que prescribes y esperar lo que prometes, para que en medio de las vicisitudes del mundo, nuestros ánimos se afirmen allí donde están los gozos verdaderos. Por nuestro Señor Jesucristo, tu Hijo,

le daré tus poderes. Será padre para los habitantes de Jerusalén y para el pueblo de Judá. Pongo sobre sus hombros la llave del palacio de David. Abrirá y nadie cerrará. Cerrará y nadie abrirá.

0: Señor, tu misericordia es eterna, no abandones la obra de tus manos.
1: Señor, tu misericordia es eterna, no abandones la obra de tus manos.
0: Te doy gracias, Señor.

0: Me postraré hacia tu santuario.
1: Señor, tu misericordia es eterna, no abandones la obra de tus manos.
0: Daré gracias a tu nombre por tu misericordia y lealtad, porque tu promesa supera tu fama. Cuando te invoqué, me escuchaste, acreciste el nombre, acreciste el valor en mi alma.
1: Señor, tu misericordia es eterna, no abandones la obra de tus manos.
0: El Señor es sublime, se fija en el humilde y de lejos conoce al soberbio. Señor, tu misericordia es eterna, no abandones la obra de tus manos.
1: Señor, tu misericordia es eterna, no abandones la obra de tus manos.

Lectura de la carta del apóstol San Pablo a los romanos. Qué abismo de riqueza, de sabiduría y de conocimiento el de Dios. Qué insondables sus decisiones y qué irrastreables sus caminos. En efecto, ¿quién conoció la mente del Señor? ¿O quién fue su mensajero? ¿O quién le ha dado primero para tener derecho a la recompensa? Porque de Él, por Él y para Él existe todo. A Él la gloria por los siglos. Amén. Palabra de Dios.

En aquel tiempo, al llegar a la región de Cesarea de Filipo, Jesús preguntó a sus discípulos: ¿quién dice la gente que es el Hijo del Hombre? Ellos contestaron: unos que Juan el Bautista, otros que Elías, otros que Jeremías o uno de los profetas. Él les preguntó: ¿y ustedes quién dicen que soy yo? Simón Pedro tomó la palabra y dijo: tú eres el Mesías, el Hijo de Dios vivo. Jesús le respondió: bienaventurado tú, Simón, hijo de Jonás, porque eso no te lo ha revelado ni la carne ni la sangre, sino el Padre que está en los cielos. Ahora yo te digo, tú eres Pedro, y sobre esta piedra edificaré mi iglesia, y el poder del infierno no la derrotará. Te daré las llaves del reino de los cielos. Lo que ates en la tierra quedará atado en los cielos. Lo que desates en la tierra quedará desatado en los cielos. Y les mandó a sus discípulos que no dijesen a nadie que él era el Mesías.

Bien, puedan sentarse, queridos hermanos. Hoy estamos en el domingo 21 del tiempo ordinario, que en su ciclo A hemos venido leyendo el Evangelio de San Mateo. Algunas veces el Evangelio nos ha presentado las parábolas de Jesús. En otro momento, los milagros de Jesús. Y en otros momentos como este, el diálogo que tiene Jesús con sus apóstoles. Este texto de este domingo es fundamental para entender a nuestra iglesia fundada por Cristo. La única iglesia fundada por Cristo, que se extendió por todo el mundo y por eso le llamaron católica. Significa eso, universal. Dice el texto de Mateo que Jesús, al llegar a la región de Cesarea de Filipo, hace una pregunta a sus apóstoles. Ya Jesús los había instruido, ya ellos le habían conocido en la acción de la fracción del pan, porque habían compartido con él, en los milagros que Jesús podía hacer por el poder de Dios que había en él, en los discursos, enseñanzas y parábolas que Jesús les había pronunciado. Ya le conocían, ya Jesús los había instruido y de hecho ya los había enviado de dos en dos a predicar por todas partes. Y es necesario que Jesús haga

0: una evaluación. Qué bonito es evaluar. Evaluar es mirar si logramos el objetivo. Y Jesús les pregunta, después de que vienen de la misión, sobre si se logró el objetivo de que ellos anunciaran que Jesús es el Mesías. Y la pregunta es: ¿qué dice la gente que es el Hijo del Hombre? Digámoslo con otras palabras. Según las enseñanzas que ustedes dieron, ¿qué les quedó claro a la gente a quienes le predicaron? ¿Quién es el Hijo del Hombre? Y al parecer la predicación no fue tan buena. La evaluación la perdieron. Porque según la respuesta, a la gente no le quedó claro quién era el Hijo del Hombre. Respondieron, unos dicen que Juan el Bautista, otros dicen que Elías, otros dicen que Jeremías o alguno de los profetas. Entonces la gente no había recibido una buena evangelización. Todavía no identificaban a Jesús como Mesías. Entonces Jesús pasa a un segundo momento de la evaluación, y es evaluar a los evangelizadores. A lo mejor el problema estaba allí. Y entonces les pregunta Jesús: ¿y para ustedes, qué dicen quién soy yo? ¿Para ustedes quién soy yo? Es una pregunta profunda y muy personal. Podemos estar como aquellos que todavía no identificamos a Jesús como el Mesías. Podemos estar dando respuestas iguales a las que dieron los apóstoles, ¿no? Unos dicen que Jesús es un personaje histórico, podría ser, ¿no? Que Jesús es alguien con el cual el tiempo se dividió en dos, antes de Cristo y después de Cristo. Algo otros podrán decir, no, Jesús fue un líder religioso, para otros era un líder revolucionario, y todo lo que mucha gente ha dicho de Jesús, quitándole su divinidad. Por eso es necesario que nos cuestionemos y nos hagamos la pregunta nosotros también: ¿quién es Jesús para mí? Y esa respuesta no puede ser una definición. No, Jesús no es una definición, es una vivencia personal. Porque podemos dar definiciones, muchísimas, pero eso no trasciende nuestras vidas. Lo que necesitamos es que Jesús trascienda en nosotros y se convierta en el centro de nuestro existir, de nuestra manera de ser, de pensar, de obrar, de vivir. Decía un obispo, hay que vivir Jesús-mente, o sea, hay que adherirnos, configurarnos plenamente con Él para poder hablar de Él. ¿Quién soy yo para ustedes? ¿Quién soy yo? La pregunta a los apóstoles. Solo de los 12, uno contestó: Pedro. El que menos estudio tenía, el que tenía un trabajo humilde, ser pescador, que era un poco tosco, brusco, pero era el que se atrevía a responder. Y respondió por todos y lo hizo muy bien. Señor, tú eres el Mesías, el Hijo de Dios vivo. Digo que de los 12 solo uno respondió, y ese fue el que se llevó el crédito y el premio mayor. Porque Jesús le dice: muy bien, bienaventurado tú, Simón, hijo de Jonás. Jesús llama con nombre propio, en contexto familiar incluso. Eso que tú dices no te lo ha revelado ni la carne ni la sangre, o sea, nadie de este mundo, sino mi Padre que está en el cielo. La profesión de fe es una inspiración divina desde una vivencia personal. Así debe ser. No es repetir como loros unas frases de la doctrina, del catecismo. Es hablar desde la experiencia. tú eres el Mesías, tú eres el Hijo de Dios vivo. Bienaventurado Simón, hijo de Jonás, porque eso te lo ha revelado mi Padre que está en los cielos. Y ahora viene el premio mayor. Yo te digo, tú, Simón, ahora serás piedra, o Pedro, que significa lo mismo. Tú eres Pedro, y sobre esta piedra, que es Pedro, edificaré mi iglesia. No dice mil iglesias, no dice muchas iglesias. Y la voluntad de Jesús no estaba fundar muchísimas iglesias cristianas, no. Quería una sola iglesia con un solo pastor. Una de las primeras características de nuestra iglesia es que es una. Que hay gente rebelde que se separa y que arma otros cultos. Bueno, esa es la tendencia del ser humano, a hacer rancho aparte siempre y hacer su propio capricho. Pero esta no es la voluntad de Dios ni de Jesús. Una sola iglesia. Fundaré en ti mi iglesia y el poder del infierno no la derrotará. Esta es una promesa de Jesús que se cumple. Llevamos más de 2000 años de iglesia. Han habido emperadores, han habido presidentes, dictadores que han querido acabar la iglesia y no han podido. ¿Dónde están? Ya pasaron, pero la iglesia sigue aquí presente. Aunque tengamos dirigentes que no crean en Cristo, que blasfemen contra Cristo, que equiparen la brujería y el satanismo a la religión, eso pasará. Pero la iglesia de Cristo aquí sigue, porque esa es su voluntad. Las puertas del infierno, que siempre estarán atacando, no podrán con ella. Y aquí estamos. Y además le dice a Pedro: te entrego las llaves del reino de los cielos. Esto es un gran honor y un acto de confianza absoluta. Tú no le entregas las llaves de tu casa a cualquier persona o del carro. Tiene que tener un grado de confianza en esa persona y debes ver en esa persona un grado de responsabilidad. Pues aquí no le dan las llaves de una casa, de un carro, sino del reino de los cielos, a Pedro, el primer papa. Lo que ates en la tierra quedará atado en el cielo, lo que desates en la tierra quedará desatado en el cielo. Las llaves significan el poder que dejó Cristo en la iglesia para atar y desatar, para perdonar los pecados o para negar el perdón, si es el caso. No por falta de misericordia, sino porque el perdón requiere una reparación, requiere una corrección. Y termina el Evangelio diciendo, después de que Jesús les pregunta por su identidad ante los demás, luego la identidad ante ellos mismos, curiosamente al final le dice: bueno, ahora que lo saben, no se lo digan a nadie. No comenten esto que acabamos de hablar, por lo menos no al momento en que Jesús lo dijo, sino que después tenían la tarea de proclamarlo a los cuatro vientos. ¿Por qué Jesús quiere guardar un secreto mesiánico? Así se llama en teología. ¿Por qué? Porque no es lo mismo que me cuenten sobre una persona a que yo tenga la experiencia de encontrarme, de compartir y de vivir con esa persona. Cristo guarda su identidad mesiánica para que la descubramos en la vivencia con Él. Les decía a nuestros proclamadores cuando preparábamos las lecturas, suena un poco folclórico, pero se entiende. Vivir la fe es como el carnaval de Barranquilla. El que lo vive es el que lo goza. El que entiende quién es Cristo es el que puede hablar con Él, de Él a los demás. El que vive en Cristo, el que se acerca y comulga el cuerpo y la sangre de Cristo, es el que puede proclamar lo que Pedro dijo: tú eres el Mesías, tú eres el Hijo de Dios. Eso tenemos que hacerlo todos, ser proclamadores. Así somos iglesia viva, así somos iglesia fuerte, y así el poder del infierno no nos derrotará. Que este domingo sea el domingo de la profesión de fe. No solo rezando el credo, como lo vamos a hacer ahora, sino ante todo dando testimonio de lo que creemos, de lo que celebramos, de lo que vivimos. Que podamos decir como Pedro: tú eres el Mesías, el Hijo de Dios. Y que así lo vivamos en nuestra propia vida, para que así, dando testimonio, podamos hacer que otros, que a lo mejor están confundidos, conozcan a Cristo, amen a Cristo, le acepten y sean piedras vivas en esta su iglesia católica. Gloria al Padre, al Hijo y al Espíritu Santo. Y ahora, hermanos, yo les pregunto, levanten la mano derecha, les pregunto: ¿ustedes creen en Dios Padre Todopoderoso, Creador del cielo y de la tierra? ¿Creen en Jesucristo, su único Hijo, nuestro Señor, que nació de María la Virgen, murió, fue sepultado, resucitó de entre los muertos, subió al cielo y está sentado a la derecha del Padre? ¿Ustedes creen en el Espíritu Santo? ¿En la Santa Iglesia Católica? ¿En la comunión de los santos? ¿En el perdón de los pecados? ¿En la vida eterna? Entonces digamos: esta es nuestra fe. Esta es la fe de la Iglesia Católica, que nos gloriamos de profesar en Cristo Jesús nuestro Señor. Amén. Queridos hermanos, oremos a Dios Padre, origen y guía y meta del universo, confiando en su amor providente que acompaña las fatigas de nuestro pueblo. Elevemos juntos nuestra oración diciendo: atiende, Señor, al clamor de tu iglesia.
1: Por el Santo Padre, para que el Espíritu Santo guíe su misión evangelizadora y fortalezca la fe viva de todas las comunidades de nuestra patria, roguemos al Señor. Por quienes gobiernan y legislan, para que promuevan la justicia social, el desarrollo integral del campo y la dignidad de nuestras familias trabajadoras, roguemos al Señor.
0: Atiende, Señor, al clamor de tu iglesia.
1: Por aquellos que buscan honestamente la verdad en estas tierras, para que el testimonio coherente de nuestra fe nos acerque a Cristo Salvador, roguemos al Señor.
0: Atiende, Señor, el clamor de tu iglesia.
1: Por los sacerdotes de nuestros arciprestazgos, para que el encuentro de esta semana renueve profundamente su entrega pastoral y sus lazos de fraternidad, roguemos al Señor.
0: Atiende, Señor, el clamor de tu iglesia.
1: Por nuestra comunidad parroquial, para que unida en el esfuerzo diario sea piedra viva edificada sobre el sólido y verdadero fundamento de la fe, roguemos al Señor.
0: Atiende, Señor, el clamor de tu iglesia. Oramos por todos los damnificados de los terremotos en Colombia, Venezuela, otros países, especialmente por quienes partieron a la eternidad, para que el Señor les acoja en el reino celestial. Roguemos al Señor. Oramos por toda Colombia, que ha sido solidaria en esta catástrofe, en nuestra iglesia, en nuestro país, para que también, siendo discípulos misioneros, sigamos en esa tarea de llevar consuelo, alivio a quienes más lo necesitan. Roguemos al Señor. En un momento de silencio, cada uno presente su propia petición. roguemos al Señor. Señor Dios nuestro, que por pura misericordia escuchas los dolores y esperanzas de tu pueblo, no abandones jamás la obra de tus manos. Bendice las labores de nuestra gente y concédenos lo que te hemos pedido con fe sincera. Por Jesucristo nuestro Señor. Podemos sentarnos, presentemos el pan y el vino en el altar.

Oremos, hermanos, para que este sacrificio mío y de ustedes sea agradable a Dios Padre Todopoderoso. Señor, que adquiriste para ti un pueblo de adopción, con el sacrificio de una vez para siempre, concédenos propicio que los dones de tu unidad y de la paz en tu iglesia, por Jesucristo nuestro Señor. El Señor es

de este mundo, de este modo tu iglesia, unificada por virtud y a imagen de la Trinidad, aparece ante el mundo como cuerpo.

eres en verdad, Señor, fuente de toda santidad. Por eso te pedimos que santifiques esos dones con la efusión de tu Espíritu, de manera que se conviertan para nosotros en el cuerpo y en la sangre de Jesucristo, tu Hijo amado, que nos mandó celebrar estos misterios, el cual, cuando iba a ser entregado a su pasión, voluntariamente aceptada, tomó pan y, dándote gracias, lo partió y lo dio a sus discípulos diciendo: tomen y coman todos de él, porque esto es mi cuerpo, que será entregado por ustedes.

Del mismo modo, acabada la cena, Jesús tomó el cáliz y, dando gracias de nuevo, lo pasó a sus discípulos, diciendo: tomen y beban todos de él, porque este es el cáliz de mi sangre, sangre de la alianza nueva y eterna, y que será derramada por ustedes y por todos para el perdón de sus pecados. Hagan esto en conmemoración mía.

Gracias, Señor, porque estás aquí con nosotros, vivo y presente en este pan y en este vino que ahora son tu cuerpo y tu sangre. Hoy como Pedro queremos reconocerte, Señor. Tú eres el Mesías, tú eres el Hijo de Dios vivo. Conviértenos en piedras firmes donde tu iglesia se cimente. Ayúdanos a dar testimonio de lo que creemos, de lo que celebramos, de lo que vivimos con fe. Gracias, Señor, por nuestra iglesia, por la primacía de Pedro que tú le has dado a esta iglesia, por el Papa, por nuestros sacerdotes, los obispos también, por todos los que formamos este pueblo santo que tú has fundado. Haz que nuestra iglesia se mantenga unida en la fe, en la caridad, en el servicio, y que tú nos des también una partecita en el reino celestial cuando así nos llames a tu presencia. Te alabamos, Señor, te bendecimos. A ti sea la gloria por siempre y por los siglos de los siglos. Amén. Hermanos, aquí en este altar está el sacramento de nuestra fe. Padre, al celebrar el memorial de la muerte y resurrección de tu Hijo, te ofrecemos el pan de vida, el cáliz de salvación. Te damos gracias porque tú nos haces dignos de servirte en tu presencia. Te pedimos humildemente que el Espíritu Santo congregue la unidad a todos los que hemos venido a participar hoy de este altar. Acuérdate, Señor, de tu iglesia extendida por toda la tierra y reunida aquí en este día domingo, día en que Cristo ha vencido la muerte y nos ha hecho partícipes de la vida inmortal. Y con el Papa León, nuestro obispo Gabriel Ángel y todos los pastores que cuidan de tu pueblo, lleva a tu iglesia a la perfección por la caridad. Acuérdate de nuestros hermanos que durmieron en la esperanza de la futura resurrección. María Nepomucena Lancheros Valbuena, Jesús Lancheros Cayetana Valbuena, Manuel Martínez, María Purificación Lancheros, Carlos Julio Martínez, Reinel Adolfo Lancheros, Jorge Enrique Porras, y de todos los que han muerto en tu misericordia, admíteles a contemplar la luz de tu rostro. Ten misericordia de todos nosotros, con María la Virgen, Madre de Dios, San José su esposo, con los apóstoles, con los mártires y con todos los santos, merezcamos por tu Hijo Jesucristo compartir la vida eterna y cantar tus alabanzas.

Digamos todas las palabras que Jesús, el Maestro, nos enseñó. Padre nuestro, que estás en el cielo, santificado sea tu nombre. Venga a nosotros tu reino, hágase tu voluntad en la tierra como en el cielo. Danos hoy nuestro pan de cada día. Perdona nuestras ofensas, como también nosotros perdonamos a los que nos ofenden. No nos dejes caer en la tentación y líbranos del mal. Líbranos, Señor, de todos los males. Concédenos la paz en nuestros días, para que, ayudados por tu misericordia, vivamos libres de pecado y protegidos de toda perturbación, mientras esperamos la gloriosa venida de nuestro Salvador Jesucristo. Señor Jesucristo, que dijiste a tus apóstoles, la paz les dejo, mi paz les doy. No tengas en cuenta nuestros pecados, Señor, sino la fe de tu iglesia. Y conforme a tu palabra, concédenos la paz y la unidad. Tú que vives y reinas por los siglos de los siglos. La paz de Cristo el Señor esté con ustedes. En Cristo y como hermanos, démonos un saludo fraterno de paz.

Queridos hermanos y hermanas, aquí está Cristo, el Mesías, el Hijo de Dios vivo. Él es el Cordero de Dios. Él es el que quita el pecado del mundo. Dichosos, felices, bienaventurados los que se sienten invitados a participar de la cena del Señor. Señor, no soy digno que entres en mi casa. Una palabra tuya bastará para sanar. El cuerpo y la sangre de Cristo a todos nos guarde para la vida eterna.

Te pedimos, Señor, que realices plenamente en nosotros el auxilio de tu misericordia y haz que seamos tales y actuemos de tal modo que en todo podamos agradarte. Por Jesucristo nuestro Señor. Nuevamente queremos sentarse un minutito más los avisos parroquiales. Queremos agradecer inmensamente a todos los que hicieron llegar sus donaciones para poderlos llevar hasta Ismina, Chocó. Decidimos que nosotros mismos íbamos hasta allá. Se hizo un gran esfuerzo. Nuestro párroco, como les decía, ya viene de regreso con todas las personas que le acompañaron. Mil gracias. 10 toneladas, pues bueno, eso es bastante. Gracias a todos. Todo se empacó con mucho cariño, gracias a la pastoral social de nuestra parroquia, que estuvieron muy juiciosas empacando todo de tal manera que pudiera llegar de la mejor manera posible. A quienes hicieron cartas, unas carticas que mandaron a los damnificados, ahí las pusimos en las bolsitas, en los mercados, cartas muy bonitas. A las profesoras hicieron esa tarea con los niños, gracias, muy lindo. Recuerdo una frase que leía yo: sus lágrimas son nuestras lágrimas, decía un niño o tal vez una profesora, no sé, pero cartas muy bonitas, muy emotivas, gracias. Y ahí hicimos la tarea de ponerlas en los mercaditos para quienes les llegue ese cariño de parte de nuestra parroquia. Y como les digo, a nivel arquidiocesano, pues de las otras parroquias se recogieron otros 2 camiones, un promedio de 30 toneladas hicimos llegar hasta Ismina, Chocó. Allí nos recibió el obispo de Ismina junto con la pastoral social, quienes a su vez pues hacen esa tarea de ir en pueblo, vereda en vereda, a repartir todo este mercado. Mil gracias por su generosidad. Recordamos que estamos en la novena de la Virgen del Milagro. Aquí tenemos el cuadro bellísimo de nuestra madre, cuya fiesta se celebrará dentro de 8 días. Todas estas tardes, 5:30 de la tarde, el Santo Rosario aquí en nuestro templo parroquial, y luego la Eucaristía, que precisamente es la novena. La novena son 9 Eucaristías, ¿sí? Ese es el sacramento que nos congrega, que se hacen unas oraciones, que se hacen unos gozos, sí, pero es participar de la Eucaristía lo más importante. Entonces ojalá a las 6 de la tarde, y aquí pues dentro de la Eucaristía se hace las oraciones propias que nos preparan para esa fiesta. El día sábado 29 de agosto a las 6 de la tarde estarán las solemnes vísperas. A esa hora tendremos una procesión por las principales calles de nuestro municipio con el cuadro de la Virgen del Milagro. A las 6:30 aproximadamente será la celebración eucarística aquí en el templo parroquial. Y después pues hay un homenaje, unos juegos pirotécnicos en el parque principal para que todos vengamos a participar en homenaje a nuestra reina y patrona de la arquidiócesis, Nuestra Señora del Milagro. La fiesta será el domingo 30 a las 5 de la mañana, habrá Santo Rosario de Aurora y Serenata a la Virgen con el Mariachi Internacional de Oro, la Eucaristía presidida por el párroco Monseñor William Rincón y demás sacerdotes. A las 9, la procesión por las principales calles del municipio con el cuadro de la Virgen. A las 10, la solemne Eucaristía campal en el parque principal, precedida por Monseñor Gabriel Ángel Villapaos, arzobispo de nuestra arquidiócesis de Tunja, que nos estará visitando, y también por los sacerdotes de la parroquia y demás participantes, sacerdotes participantes. Pues ojalá vivamos esta gran experiencia, participemos como iglesia que somos y también le consagremos nuestro país a la Virgen María una vez más y bajo esta advocación de Nuestra Señora del Milagro. Terminada la Eucaristía con la bendición, voy a pedir a los padres y padrinos de los niños que van a ser bautizados para que nos ubiquemos aquí frente al presbiterio. La pastoral juvenil, que ya ha iniciado sus actividades, se está reuniendo todos los viernes de 3 a 5 de la tarde aquí en nuestro templo parroquial. Les esperamos a todos los jóvenes
que quieran ser parte de esta pastoral juvenil. Como siempre, agradecimiento al cuerpo de bomberos, a todos los que vienen a participar, los ministerios litúrgicos, nuestro ministerio de música, Dios les bendiga, ministerio acólitos, ministerio de lectores, Dios les pague. El Señor esté con ustedes.

0: En el nombre del Padre, del Hijo y del Espíritu Santo.
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4: 11 y 18 minutos.
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1: 11 y 22 minutos.

0: 11 y 26 minutos.
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3: Son las 12 del mediodía y 2 minutos.
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0: Son las 12 del mediodía y 21 minutos.
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0: Son las 12 del mediodía y 25 minutos.
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1: Son las 12 del mediodía.

0: Son las 12 del mediodía y 36 minutos.
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0: Son las 12 del mediodía y 42 minutos.
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0: Son las 12 del mediodía y 45 minutos.
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0: Son las 12 del mediodía y 54 minutos.
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3: Son las 12 del mediodía y 59 minutos.
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6: 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Hi baby, soy yo, Nelson. Son como las 4 de la mañana.

0: Y entonces, ¿con quién tú andabas esta noche?
1: Contigo, papi, de tus
0: sabes. No, pero yo sé, pero antes de eso yo te vi con, no sé, otro tipo ahí.
1: También. No, mi amor, y yo te estaba pillando a ti, era la noche entera. ¿Sabes que sí?
0: 261, 262.
1: Ya, ay, ya. Me estoy emocionando ya.
0: Espérate, mami. Nada más, antes de entrar, te quiero dejar saber que yo no hago esto mucho. Tú sabes, esto, no sé, te vi en la discoteca. Yo sé que es la primera vez. Yo sé que nada más tenemos media hora hablando, pero...
1: ¡No me hagas llorar, Francisco, no, por favor! Mami,
0: mami, espérate. Cállate, no, okay. Con calma, okay. Baby. Vamos a dormir, ¿ok?
1: Está bien. Ay, Dios mío, una mujer tan seria.
0: Entonces, mi amor.
1: Estoy preparada psicológicamente ya.
0: Bueno, yo nada más te quiero dejar saber que, you know, no sé, que me siento bien contigo, bien cómodo.
1: Ay.
0: Vamos a prender la tele para que tú sepas que no es así.
1: Prende lo que tú quieras, dame, papi.
0: Dame, te puedo prender a ti.
1: Ay.
0: Con calma.
1: Ay, no me hables así.
0: Espérate. Dame un segundito.
1: Ay.
2: Yo, Cha. Yo, Johnny. Yo, you got... Yo, I need you to hit me off. Ay, just leave it. Leave it on the do not disturb sign.
1: ¿Por qué no está hablando, papi?
0: Hold on for a second. Espérate, mami. Es room service que estoy ordenando aquí, mami. Dame un segundito.
1: Está bien, yo voy para el baño. Yo vengo ahora.
0: Está bien, eso es lo que me gusta a mí.
2: Alright, yo, alright, so I'll see you in a couple.

Bueno, muchachos, vamos a complacer a los seguidores de Rafa, este artista que aún vive en nuestros corazones. Pero quiero que me le brinden una bulla, que se sienta y canten conmigo. ¡Dice!

0: 2 y 20 minutos.
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0: Ey, ey, muchachos, llegó Omar.
1: ¿Qué más, muchachos? ¿Cómo están, hombre? ¿Cómo les va?
2: ¿Qué, Omar? ¿Cómo está?
0: ¿Tú listo?
2: Omar y Alex.
1: Alex, ahí viene muy triste, compadre. Le acaban de herir el corazón. Genio, tócale algo bien lindo, bien romántico a mi compadre Alex.

0: 2:45.
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0: 2:51.
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3: 3:02.
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1: 3 y 20 minutos.

0: 3:33.
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0: 3:39.
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0: 3:43.
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0: 3:51.
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0: 3:54.
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4: 4:03.
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0: 4:09.
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0: 4:21.
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0: 4:25.
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0: 4:33.
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0: 4:37.
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0: 4:46.
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0: 4:56.
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3: 5.
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0: 5 y 7 minutos.
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0: 5:12.
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0: 5:22.
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0: 5:31.
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0: 5:35.
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5:45. 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

0: 5:54.
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Ondas del Porvenir de Boyacá presentó su programación dedicada al día de hoy. Esperamos que la anterior haya sido totalmente del agrado de todos ustedes y esperamos nos sintonicen mañana, cuando estaremos nuevamente en otra gigante programación de Ondas del Porvenir de Boyacá, la antena musical por excelencia. Les deseamos la mejor y más feliz de las noches, insinuando que todos los bellos y buenos sueños sean realizados. Lo mismo que un despertar lleno de felicidades, salud, bienestar, paz y progreso. Nos retiramos del aire, dejándolos con las notas marciales del himno nacional de nuestra República de Colombia.